0: justicia en la jornada de mañana, día viernes. Hablamos de la Liga en español. Málaga a la hora 16 se enfrentará al Español, la Liga 1. Esto tiene que ver con lo que sucede en Francia. El Lens ante el Lyon, 15:45. La Bundesliga a la hora 15:30 mañana. Borussia Dortmund ante el Werder Bremen. Además, también tendremos el sábado fútbol por la Liga Profesional. Barraca Central, 15:45, recibe Huracán. Barraca Central va a jugar este partido. Central Córdoba a la hora 17 en el Madres de Ciudades recibe Estudiantes de La Plata. Tigre recibe a Banfield a la hora 19:15. River de local ante Estudiantes de Río Cuarto a la hora 21:30 el día sábado. Además, tenemos partidos que tienen que ver con el domingo. San Lorenzo irá ante Deportivo Riestra a 14:45. Rosario Central irá ante Independiente Rivadavia a 17 horas. Platense irá ante Argentinos Juniors a la hora 17. Racing Belgrano a la hora 19:15. Talleres Independiente 21:30. El día domingo cierra la Liga Profesional de Fútbol. Información que tiene que ver con el lunes. Para cerrar la fecha, Lanús Vélez hora 16. Y Gimnasia de Mendoza ante Newell's a la hora 18:30 el próximo lunes. Repasamos los partidos que se vienen nada más y nada menos que con la mirada puesta en lo que es el fin de semana deportivo, el fin de semana que tenemos repasamos por supuesto toda esta información. Hablando de esto, nos vamos a hablar acerca de lo que pasa nada más y nada menos que con la respuesta de Walter Samuel cuando le preguntaron por su continuidad con el cuerpo técnico de Scaloni. Y todo hace creer que Scaloni va a seguir, un poco más también lo dijo entrever tras el homenaje a Lionel Messi, el partido de la selección argentina ante Benín, que iba a continuar. Después de la última fecha de FIFA, Walter Samuel partió rumbo a Italia, donde reside, y fue interceptado por la prensa en el aeropuerto. Consultado sobre su continuidad con el cuerpo técnico de Lionel Scaloni, el ex defensor fue tajante. No tengo nada que hablar, con lo que esquivó cualquier definición sobre su futuro con la selección argentina. No dijo nada. Con su continuidad prácticamente sellada, el entrenador busca conservar la totalidad de su grupo de trabajo y el caso de Samuel es el más sensible, ya que el Muro tendría decidido dar el paso al costado y empezar como entrenador principal y no como ayudante. Scaloni ya dejó en claro que considera a Samuel una pieza clave tanto en lo profesional como en lo personal. Es indudable que además de ser importantísimo, es mi amigo, yo quiero lo mejor para él. Si él quiere tomar una decisión, es justo que lo pueda hacer, expresó Scaloni antes la última fecha FIFA. Sin embargo, este también anticipó que intentará persuadirlo para que siga. Tiene las puertas abiertas, no va a haber problemas si es así, sería una pérdida importantísima y veremos qué pasa si después no está. Samuel, que tenía decidido no renovar su contrato en diciembre para buscar su camino como entrenador principal en Europa, todavía no comunicó oficialmente su decisión. A ver, en estos 8 años junto a Scaloni, Scaloni dio bien, el ex defensor fue parte fundamental de esta etapa dorada. Copa América 2021, finalísima 2022, Mundial Qatar 2022, Copa América 2024. Ahora hay que esperar para lo que va a ser la Copa América 2028 y se espera allí también, por supuesto, la presencia de todo el cuerpo técnico. Esto es, ojalá que sea así, ¿no? Además, integró el cuerpo técnico en el tercer puesto de la Copa América 2019 y en el subcampeonato del Mundial 2026. A tener y hacer memoria de la importancia de Walter Samuel, que muchas veces terminamos mirando a quién es el entrenador, pero el cuerpo técnico, que es fundamental para el día a día, que son muchas veces los encargados de hablar con los jugadores en una charla en concentración, en una mesa, caminando en un campo de juego, en una habitación, son fundamentales los nexos que tengan, y cada uno me parece para una personalidad, de acuerdo al jugador, de acuerdo a la impronta y de acuerdo también a lo que puedan llevar adelante. Y me parece que con esa cantidad de victoria, el cuerpo técnico de la selección argentina, más allá de los conocimientos, tiene este respeto por los logros alcanzados y por lo vivido y por la importancia que queda en la selección. Tras el retiro de Lionel Andrés Messi, me parece que es fundamental también saber nada más y nada menos que van a seguir el cuerpo técnico. Ojalá que también el propio Walter Samuel sea parte de la partida. Bueno, parece un juego de palabras, ¿no? O de redundancia, parte de la partida, pero es así, sin lugar a dudas. Señoras y señores, estamos entrando ya en la etapa final de este programa. Nos vamos a reencontrar en la jornada de mañana viernes. Hasta aquí llegamos. Esto fue y de vuelta. Gracias por estar con nosotros, gracias por habernos acompañado y haber repasado esta jornada y esta edición. Te decía, volvemos mañana para repasar mucho más durante la mañana. Soy Lucas Laurenti, quédense en la radio, mañana volvemos para repasar noticias y acompañarnos como todos los días. Chau, hasta mañana.
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2: Son las 9:06.
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0: Dejamos de lado las noticias un ratito. Ahora sí, música en la radio. Música y ya venimos con más.

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1: Señoras, señores, hacemos una pausa en un ratito más y luego.
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0: y como no son pruebas suficientes ni rastros muy elocuentes para seguir adelante o lo que considera la justicia suficiente, todo quedó ahí, dijo el productor agropecuario. Llegamos hasta Río Negro. El intendente libertario, suspendido por peculado, administración fraudulenta, deberá enfrentar un referéndum. El intendente de Alén o de Allén, Marcelo Román, quedó más cerca de tener que someterse su continuidad a una votación popular. La iniciativa para revocar su mandato superó las 4.579 firmas y ahora el Consejo Deliberante deberá formalizar el avance del proceso y definir la fecha del referéndum. Por un lado, los vecinos deberán decidir en el referéndum si continúa o dejan el cargo una vez que el Consejo complete los pasos previstos para la normativa municipal. Por otro lado, la Carta Orgánica establece que una condena firme en la causa penal derivaría de su destitución, mientras que una absolución le permitiría recuperar el cargo de casos de que justamente siguiera suspendido. La recolección de adhesión comenzó formalmente el 10 de septiembre, cuando el Consejo Deliberante habilitó 5 libros para que los vecinos pudieran respaldarlo justamente en el pedido. El requisito establece, por la Carta Orgánica, la representación del 20% del patrón del 2023. Esto es lo que pasa allí con el intendente justamente de la localidad rionegrina. Repasamos noticias provinciales. Entró a la casa de su madre, la golpeó, le robó 50.000 pesos. La justicia de Tucumán dictó su prisión preventiva. Tiene que ver con lo que sucedió ayer. La prisión preventiva para un hombre que entró a la casa de su madre, la golpeó, le robó 50.000 pesos y un celular. El hecho se registró el lunes 5 de octubre alrededor de las 7 de la mañana en San Miguel de Tucumán. De acuerdo a la investigación de la Unidad Fiscal de Robos y Hurtos, cuarta, a cargo de Carlos Saltor, el sospechoso llegó a la vivienda ubicada en calle Juan Manuel de Rosas al 800 y habría entrado por una ventana sin autorización. Según detalló el diario La Gaceta de Tucumán, el hombre comenzó a insultar a su madre, le sacó el celular y le dio un golpe de puño en la cabeza, lo que provocó que la mujer cayera sobre la cama. Antes de irse, agarró el dinero que estaba sobre la mesa de luz y, de acuerdo con la acusación judicial, la amenazó de muerte. Esto sucedió en Tucumán. Fue detenido. Repasamos noticias en la radio, repasamos noticias provinciales, por supuesto, en esta jornada. Tenemos información que tiene que ver con lo que sucedió en Mar del Plata, este temporal y destrozo en la costa atlántica. Hubo apagones, una camioneta fue aplastada por un árbol en La Feliz. Lo cierto es que ayer no fue tan feliz. El temporal que sacudió la costa atlántica bonaerense durante la madrugada del jueves dejó una imagen que ningún vecino del barrio Malvinas Argentinas va a olvidar pronto. Un árbol de gran porte desplomado sobre una camioneta estacionada en plena calle en medio de la lluvia, viento y oscuridad. Fue solo el episodio más visible de una noche que en Mar del Plata y en Pinamar obligó a los organismos de emergencia a trabajar esto sin pausa. Esta fue realmente la imagen dura del temporal en la costa argentina. Repasamos noticias y, por supuesto, nos acompañamos en la jornada del día de hoy.
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0: Continuamos en Ida y Vuelta, seguimos repasando la jornada en el día de hoy. 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
1: Ya venimos con más actualidad en un ratito. Ahora, música en la radio. Música.

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1: Y ahora hacemos una breve pausa en la radio. En un ratito ya volvemos con más noticias. En un ratito
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1: Información necesaria para repasar en esta jornada de ida y vuelta. Bueno, una decisión que tomó Julián Álvarez sobre su futuro tras la negociación trunca con el Barcelona. Julián Álvarez, la joya de Calcín, decidió poner fin a su vínculo con Fernando Hidalgo, su representante durante casi una década, tras quedar disconforme con la gestión del intento fallido de llegar al Barcelona en el último mercado de pases. Según informó Torneo y Competencia Sport, Oteiz Sport, el delantero continuó bajo contrato con el Atlético de Madrid hasta el 2030 y sigue ligado al club. Ahora el padre del delantero, Gustavo Álvarez, participa de la búsqueda de una nueva agencia. Una de las opciones es el Elegant Game, vinculada al exfutbolista argentino Javier Pastore, quien gestiona la carrera de otros jugadores de la selección argentina como Enzo Fernández. Las conversaciones estarían avanzadas, aunque todavía no existe confirmación oficial sobre el próximo agente. La relación entre ambos habrían abarcado casi toda la carrera del futbolista. Hidalgo participó de su salida a River Plate hacia el Manchester City y en su posterior llegada al conjunto español. El Atlético atribuyó a Hidalgo buena parte de la estrategia utilizada para intentar forzar la salida de Álvarez. La negociación quedó en el centro del desacuerdo entre el club y el representante después de que el pase no prosperara, justamente como lo supimos todos en la República Argentina, y que llevó nada más y nada menos a esta lamentable situación que tuvo que atravesar el propio Julián Álvarez. Noticias que repasamos en esta jornada: una operación de la AFA que está haciendo para responsabilizar a River por el fracaso de la despedida de Messi. Un comunicado con datos falsos e inconsistencias. Claro, la Asociación del Fútbol Argentino quedó en el centro de las críticas por la organización de la despedida de Lionel Messi del Monumental. El espectáculo, que debía constituir un homenaje histórico al capitán de la selección argentina, terminó ofreciendo una imagen muy distante de la expectativa que había generado. Ahora, a través de un comunicado de la productora contratada para el evento, la entidad que preside Claudio Tapia intenta trasladar parte de la responsabilidad a River Plate. El problema es que la explicación contiene afirmaciones que no resisten la comprobación de los hechos. La primera, y una de las principales, es objetivamente falsa. Marketing Sport, la empresa contratada por la AFA, sostuvo que la pantalla LED del Monumental había sido retirada 3 días después de que la entidad anunciara la realización del partido. Con ese argumento, presentó el desmontaje como una modificación de las condiciones técnicas del estadio posterior al anuncio del espectáculo. ¿Pero sabes la pantalla que se puede montar en la tribuna sacando un pedazo de espacio y fijándola justamente sobre la tribuna directamente en la popular, en cualquiera de los dos extremos? Sin embargo, la cronología demuestra que el comunicado se hizo a las apuradas. River anunció oficialmente el inicio del desmontaje de la pantalla gigante el 8 de julio del 2026. La AFA comunicó la realización de la despedida de Messi frente a Benín el 15 de septiembre, es decir, más de 2 meses después. Incluso el propio Messi había anunciado su retiro el 31 de agosto, varias semanas después de que River informara sobre los trabajos allí en el estadio. No se trata, por lo tanto, de una diferencia de interpretación ni de una cuestión opinable. El comunicado de la productora presenta una secuencia de acontecimientos que contradice las fechas de los anuncios oficiales. Más allá de eso, la mirada puesta también en lo que sucedió en todo. Los drones, la marca asociada a esto que viene esta semana, le han pegado fuerte a la marca y no ha tenido buena repercusión. Cuando cantó también la propia Soledad, Pastorutti, ¿no? La Sole, no por el accidente o el desmayo de la persona atrás, sino salir entre medio de gente que estaba allí, por lo menos un buen fondo, un banner que tuviera algo de Lionel Andrés Messi, bueno, lo que sea. Realmente un fracaso organizado en alguien que le dio tanta gloria, tanta al fútbol argentino, tanto dinero a la AFA. Porque el dinero que le ha hecho entrar Messi, más allá de la selección, que si iba Messi cada amistoso salía 3 veces más que si no iba Messi a jugar y vino siempre para colaborar en esto, no estuvo a la altura. En este caso, la Asociación del Fútbol Argentino. Nosotros nos vamos, final para la jornada de este día, de este 8 de octubre. Vamos a volver a encontrarnos a la tarde para repasar en el día de hoy el ida y vuelta en la jornada de este 9 de octubre. Gracias por estar, nos quedamos en la radio, queda mucho más. Volvemos a la tarde, soy Lucas Laurenti, así repasamos noticias. Chau, hasta la tarde.
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1: Señoras, señores, breve pausa en las noticias, momento de música en la radio. Volvemos ya en un ratito con más información.

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1: Son las 10.
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Muy buenos días a todos. Viernes 9 de octubre. Hoy un poquito más tarde, hoy siendo casi las 11 de esta mañana de viernes. Esta mañana de viernes nublada, con una temperatura de 12 grados. Y para hoy va a ser un viernes fresquito. Una máxima de 14 y una mínima de 10 grados.

tenemos una invitación para hacerles, la cual lleva el nombre de Creando Universos, nueva propuesta público-privada. ¿Qué es? Es un taller recreativo de arte, ciencia, cocina, ambiente y experimentación a través del juego. Es para niños y niñas de 4 a 10 años. Esto se va a realizar un sábado al mes de 16 a 18 horas. El primer encuentro se va a dar el sábado 17 de octubre, tallercito de arte. Este taller va a tener como sede las instalaciones de Multiespacio Sarasavio. Tiene un costo de 20.000 pesos con materiales incluidos. Cupos limitados. Las inscripciones las pueden hacer al 3534-780591. Se están comunicando con Lula Toledo. Espacio cedido por la Municipalidad, Dirección de Cultura.

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Y hoy, 9 de octubre, se celebra mundialmente el Día del Correo y también en la Argentina se celebra el Día del Guardaparque.

¿Qué se espera para este fin de semana? ¿Qué se espera en cuanto a la lluvia en Córdoba? Pese a que la inestabilidad marcará el ritmo de las próximas horas, el tiempo ofrecerá respiro de cara al sábado y domingo. Las proyecciones indican que no se registrarán precipitaciones durante el fin de semana en la provincia. Sin embargo, el sol se mantendrá esquivo, el cielo permanecerá mayormente cubierto y las temperaturas registrarán poco cambio, con marcas térmicas que se moverán entre los 12 y los 18 grados centígrados.

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Todos esos brazos en alto, todos arriba. 8 de marzo, este tema grabando para todos ustedes, el Tornado de José Cepaz.

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1: La despedimos a Dalila con un fuerte aplauso.
2: Muchísimas gracias. Y será hasta la próxima, si Dios quiere.

0: Son las 11 y 31 minutos.
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0: Son las 11 y 31 minutos. Son las 11 y 31 minutos.
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seguimos en la mañana de la radio, siendo las 12 menos 20 de esta mañana de viernes 9 de octubre. Y reiteramos el comunicado de la municipalidad, se informa a la comunidad los nuevos horarios de atención. La caja y registro civil de 6 a 12.30 horas y las licencias de 6 a 12 y cuarto de la mañana. Reiteramos los horarios, los nuevos horarios de atención de la municipalidad. La caja y registro civil de 6 de la mañana a 12 y 30 horas y las licencias de 6 de la mañana a 12 y cuarto de la mañana. También reiteramos la farmacia de turno hasta el próximo martes, es Pharma Plus y el número de teléfono es 3534-4104-31.

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Entonces se viene levantando las palmas, que se viene la gaita loca. Y así nos vamos. Se llama Sabe Que Se Mueve.

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0: Son las 12:12.
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Y bueno, ya siendo las 12 y casi cuarto de esta mañana, este viernes, lloviendo, comenzó, se volvió la lluvia, pero vamos a saludar a los cumpleañeros de este día. En primer lugar, saludamos a Digna Vareiro, Rosa Figueroa, Julio Rubiolo, José Luis Sánchez y Marisa Tisera. Para todos ellos, que tengan un muy feliz cumpleaños y que puedan disfrutar de su día.

0: El más grande.
1: Buenas noches, La Conga, Luna Park.
0: Mi hermano, le hago el penis. 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

0: Se nos va. Ovacionado se nos va.
1: ¿Hacemos otra? ¿La querés arrancar? Sí. Manda él. Escuchá.

Son las 12 y 26 minutos. 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

0: Son las 12 y 26 minutos.
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0: Son las 12 con 30 minutos.
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0: Querido Aries, la buena fortuna está de tu lado mientras la luna entra en Libra. Sea lo que sea que te propongas lograr hoy, es muy probable que demuestres un nivel impresionante de confianza en ti mismo. Aprovecha al máximo esta energía positiva, pero ten cuidado de no permitir que tu seguridad se convierta en exceso de confianza, complacencia u orgullo desmedido. Tu actitud esperanzadora y tu firme convicción en tus propias capacidades podrían ser más que suficientes para dejar una impresión duradera en quienes te rodean. Querido Tauro, con la luna transitando por Libra, tu vida podría llenarse de momentos hermosos y significativos. Hoy apreciarás más los pequeños placeres, como compartir tiempo con tus seres queridos, intercambiar regalos y celebrar ocasiones especiales. Aprovecha esta energía para expresar tu cariño y fortalecer los lazos familiares. Los astrólogos recomiendan prestar atención a tus compromisos importantes para no olvidar ningún detalle. Querido Géminis, la entrada de la luna en Libra iluminará tu estado de ánimo y te llenará de entusiasmo, motivación y optimismo. Hoy podrías alcanzar grandes logros en todo lo que te propongas. Si diriges algún proyecto importante, tu capacidad para tomar buenas decisiones te ayudará a conseguir resultados exitosos. Los astrólogos indican que podrían surgir oportunidades inesperadas para ampliar tus horizontes y vivir nuevas experiencias.
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0: Querido Cáncer, con la luna transitando por Libra, hoy podrías sentir la necesidad de realizar cambios positivos en tu vida cotidiana. Es posible que tu rutina se haya vuelto repetitiva, por lo que será un buen momento para probar nuevas actividades, compartir con amigos y disfrutar de experiencias diferentes. Los astrólogos recomiendan dejar atrás las ideas anticuadas y adoptar nuevas perspectivas que te permitan crecer personalmente. Querido Leo, con la luna transitando por Libra, hoy las responsabilidades familiares podrían requerir gran parte de tu atención y energía. Varios familiares podrían acudir a ti en busca de consejos, apoyo emocional o ayuda para resolver situaciones difíciles, ya que confían en tu capacidad para orientarlos. Los astrólogos destacan tu naturaleza responsable y solidaria, cualidades que te convierten en una persona importante para tus seres queridos. Querido Virgo, con la luna transitando por Libra, hoy podrías tener algunas dificultades para mantener tu equilibrio emocional y pensar con claridad. Ciertas situaciones inesperadas podrían provocarte frustración y llevarte a reaccionar impulsivamente. Sin embargo, será importante conservar la calma y evitar discusiones innecesarias. Antes de tomar decisiones importantes, analiza cuidadosamente tus circunstancias y actúa con paciencia. Querido Libra, con la luna transitando por tu propio signo, hoy podrías experimentar avances financieros favorables que te brindarán mayor estabilidad y seguridad económica. Los astrólogos indican que esta influencia planetaria representa una excelente oportunidad para fortalecer tus finanzas y disfrutar de un merecido descanso. Aprovecha este momento para dejar de lado las preocupaciones y compartir tiempo de calidad con tus seres queridos. Si tienes familia, salir de compras o realizar alguna actividad especial podría crear recuerdos inolvidables. Querido Escorpio, con la luna transitando por Libra, hoy tu naturaleza compasiva y generosa podría destacarse especialmente, impulsándote a ayudar a quienes más lo necesitan. Los astrólogos recomiendan participar en actividades benéficas, como donar alimentos, ropa o apoyar causas humanitarias. También será un excelente momento para fortalecer los lazos familiares, recuperar amistades y resolver antiguos desacuerdos. Querido Sagitario, con la luna transitando por Libra, hoy podrías experimentar avances importantes en tus estudios y actividades profesionales. Los estudiantes se verán especialmente favorecidos, ya que sus esfuerzos académicos podrían traducirse en excelentes resultados. Incluso podría surgir una oportunidad para continuar tu educación en una nueva institución o mediante un método de aprendizaje diferente. Querido Capricornio, con la luna transitando por Libra, hoy podrías disfrutar de un estado de ánimo alegre y recibir un valioso apoyo de tu familia. Tus seres queridos estarán dispuestos a orientarte y ayudarte cuando enfrentes situaciones difíciles. También podrían surgir oportunidades para ampliar tus horizontes y explorar nuevas posibilidades. Este ambiente favorable te permitirá sentirte más seguro y optimista. Querido Acuario, con la luna transitando por Libra, hoy podrías experimentar cierta inquietud o ansiedad por situaciones que todavía no han ocurrido. Estas preocupaciones podrían ser consecuencia del agotamiento físico y mental provocado por largas jornadas laborales. Recuerda que ya has cumplido con tus responsabilidades y evita angustiarte por resultados que están fuera de tu control. Los astrólogos recomiendan descansar, compartir con familiares y amigos, y disfrutar de actividades entretenidas que te ayuden a despejar la mente. Querido Piscis, con la luna transitando por Libra, hoy sentirás la necesidad de poner más orden y claridad en tu vida. Será un excelente momento para despejar tu mente, terminar tareas pendientes y organizar tus responsabilidades. Identifica qué área necesita más atención, ya sea el trabajo, las finanzas o la familia, y concéntrate en mejorarla. Organizar documentos, revisar presupuestos y ordenar tus pertenencias podría ayudarte a comenzar una etapa más productiva.

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Son las 3 con 2 minutos. 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

0: Son las 4 en punto.
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1: Buenas, buenas amigos, ¿cómo estamos? Bienvenidos y bienvenidas a una nueva jornada de Latin All Inclusive. Bienvenidos este viernes 9 de octubre, último día de la semana, y acá ya estamos firmes para hacerle todo el aguante en Latin All Inclusive. Les cuento que este programa está conformado por un equipo fabuloso: Gabo en los controles, Marce en la producción, Pablo en la coordinación y quien les habla, Zoe Bristilo. Bienvenidos a este viernes y bienvenidos y bienvenidas a Latin All Inclusive.

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2: Un amor prohibido y mantenido en secreto inspira el primer sencillo solista de Benja Duarte. La canción mezcla norteño ranchero contemporáneo con pop y además en el videoclip incorpora coreografía y una estética influenciada, ¿sabes por quién? Por el trabajo escénico de Michael Jackson. Quemándonos la piel de Benja Duarte. Te quedas escuchando ahora a Abra Mateo, María Becerra y Big One haciendo así.

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1: Ángela Leiva y Eugenia Quevedo decidieron unirse para sacar esta tremenda versión en vivo de Mejores Enemigas y digna de escuchar en una jornada de viernes, claro que sí. Quédate ahora con esta canción que la verdad me gusta la colaboración. Siento que vienen de géneros diferentes, de generaciones diferentes también puede ser. Karol G y Drake en esta propuesta que escuchás en Latin All Inclusive. Ahí.

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3: Son las 4:39.
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1: Ambic haciendo Rojo Pasión en la jornada de viernes, disfrutando de buena música y además haciéndole todo el aguante a los oyentes de La Planta, Junior y Pushy, haciendo Mix Cumbia 1. Escuchamos.

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2: Son las 5 en punto.
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0: Cuando te sientas sola, delira lo que estamos escuchando hasta ahora en la programación de la radio. Considerando que hoy es viernes, me parece que ya estamos en condiciones de escuchar un tema bien manijero, ¿eh? Martín Vegas y Callejero Fino nos presentan en la jornada de Latino All Inclusive, Tiki Tiki.
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1: Marcela Morelo y Abel Pintos decidieron unir sus voces para hacer Manantial en Latin All Inclusive. Si les parece, seguimos con otra colaboración que también es ideal para escuchar en esta jornada de viernes. Ruggero y Maxi Espíndola, Perdón la demora. Después de

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1: Enséñame a vivir sin ti. Versión cumbia de Luciano Pereyra, Karina, un poco de ruido y Pinky SD. Tremenda colaboración la que escuchás en Latin All Inclusive. Me encantó, la verdad. Seguís ahora con Tini, con esta cumbia tradicional y una producción moderna, donde conviven en una canción cuyo ritmo energético contrasta con una letra retrospectiva. Escuchamos 36 vidas.

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1: Son las 5 con 30 minutos.
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1: Definitivamente este es mi tema preferido de Desacatado. No se ve chingón lo que estás escuchando esta hora en Latin All Inclusive. Ahora seguís con Maluma y Kenny García, Uno Más Uno. A ver cómo suena.
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1: Con frases picantes y un cuarteto pensado para bailar, la colaboración convierte una decepción sentimental en una declaración de independencia amorosa. Ahí lo tenés. Ya sufrí por amor de Lucra y Desacatado. Seguís con FMK y Max Espíndola, copando el aire de Latin con la rumbita.

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1: Amigos y amigas, llegamos al final de este programa y la verdad estamos súper contentos porque la pasamos increíble. Le metimos buena onda, disfrutamos juntos de esta semanita de octubre. Les cuento que estuve acompañada de Gabo en los controles, Marce en la producción, Pablo en la coordinación y quien les habla, Zoe Pristilo. Muchas gracias por escucharnos, esperamos que terminen bien esta jornada de viernes y nos encontramos el fin de semana, claro que sí, en un nuevo programa de Latin All Inclusive. Chau amigos, los queremos un montón.

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1: Son las 6 con un minuto.
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0: Son las 7 con 30 minutos.
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1: Son las 8 en punto.
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4: Buena jornada para todos, ¿cómo están? Arrancamos el programa en el día de hoy, arrancamos la tarde de este día jueves 8 de octubre, marca el calendario, así empezamos a repasar noticias y así empezamos a acompañarnos en esta jornada. Después de un día con muchas noticias, después de un jueves con alteraciones climáticas en muchos sectores de la República Argentina, y sobre esto tenemos que hablar porque estamos bajo alerta naranja y amarilla por tormentas para 15 provincias. Según el Servicio Meteorológico Nacional en su informe, aviso de alerta naranja y amarilla por tormentas, lluvias intensas, nevadas y vientos fuertes que van a afectar a 15 provincias argentinas. El organismo dependiente del Ministerio de Defensa recomendó a la población extremar precauciones ante la posibilidad de precipitaciones abundantes, granizo, actividades eléctricas frecuentes y ráfagas intensas. La alerta de mayor nivel corresponde a zonas de Corrientes, Misiones, Santa Fe y Chaco. Según el Servicio Meteorológico Nacional, esta área será afectada por lluvias y tormentas fuertes, algunas localmente severas. Los fenómenos pueden incluir precipitaciones abundantes en cortos periodos, granizos de distintos tamaños, intensa actividad eléctrica y ráfagas que podrían superar los 90 km por hora. Se estiman acumulados de lluvia de entre 40 y 100 milímetros, con los valores más elevados, esperados sobre Corrientes, donde puntualmente podrían superar esas cifras. Las autoridades instaron a evitar circulación por las zonas anegables, asegurar objetos que puedan ser arrastrados por el viento y mantenerse informado a través de fuentes oficiales. También rige una alerta amarilla de tormentas en sectores como Formosa, Santiago del Estero y Córdoba. En esta región se prevé tormentas de variada intensidad, algunas localmente fuertes, acompañada de precipitaciones abundantes, ocasional granizo, actividad eléctrica, ráfagas intensas y hay acumulados de lluvia entre 30 y 50 milímetros. Por otro lado, se emitió una advertencia amarilla por lluvias intensas en Río Negro, La Pampa y Mendoza. Se esperan lluvias persistentes de variada intensidad con valores acumulados entre 10 y 30 milímetros. En las zonas más altas de la cordillera no se descarta la precipitación en forma de nieve también. Bueno, estos son los datos que en el Servicio Meteorológico Nacional los evaluaron y lo informaron a través de este anuncio. El Servicio Meteorológico Nacional advirtió sobre fenómenos de variada intensidad en distintas regiones del país que van a continuar también justamente para la jornada del día de mañana viernes. Así que a estar atentos tras la jornada en el día de hoy. Ahora, el Niño. Cada vez que llueve, cada vez que miramos la acumulación de agua, de precipitaciones, de granizo, pensamos en el Niño. ¿Seguirá intensificándose? ¿Cuándo alcanzaría su punto álgido? Bueno, a ver, la Organización Meteorológica Mundial presentó en el día de hoy su más reciente informe sobre el fenómeno del Niño y confirmó que continuará intensificándose ante la llegada de su punto álgido previsto para diciembre. En el boletín mensual correspondiente al trimestre octubre, noviembre, diciembre, al que accedió la agencia Noticias Argentina, se renovó la previsión sobre este fenómeno que se desarrollará en una fase muy fuerte y se destacó el episodio del Niño que será intensificándose antes de alcanzar su punto álgido previsto para el mes de diciembre. Asimismo, se informó que este fenómeno podría agravarse hacia fin de año y extenderse hasta los primeros 3 o 4 meses del 2027. También se advirtió que es probable que conlleve temperaturas superiores a la media en gran parte del planeta y altere la pauta de precipitación, lo que incrementaría el riesgo de sequía e inundaciones en diversas regiones. El informe señala que la temperatura superficial del Océano Pacífico aumentará a niveles récord durante el trimestre mencionado y especialmente en el sector tropical y oriental, afirmando que eso refleja el fortalecimiento del Niño, que influirá en los patrones climáticos y tendrá un impacto en las economías, los ecosistemas y las comunidades de todo el mundo. Esto fue lo que dijo. En diciembre podría tener entonces su impacto más severo. Repasamos esta jornada y transitamos este día. Repasamos la jornada en el día jueves. La CGT hoy volvió a movilizarse por el microcentro porteño en rechazo a las medidas económicas del gobierno. La Confederación General del Trabajo volvió a movilizarse hoy jueves en la Secretaría de Industria. Ya te lo repaso, te lo cuento en un ratito qué pasó con esto. El gobierno redobló las críticas contra los estudiantes que tomaron la Secretaría de Educación. Viven en una fantasía, fue lo que dijeron. Y justamente en este sentido se proclamaron. Hubo un duro alegato del fiscal Ferrari contra los médicos que atendieron a Maradona. Colocaron a Diego en una situación de desamparo. Recordemos que hoy comenzaron los alegatos en este jueves para saber qué va a pasar con los imputados. El Banco Central busca impulsar el crédito para el año que viene y avanza con un sistema para compartir datos entre bancos y billeteras virtuales. Lo vamos a estar repasando en un rato nada más. Señoras y señores, arranca esta jornada del jueves, la jornada de la tarde para esta ida y vuelta. Con noticias sobresalientes que hemos tenido en todo este 8 de octubre, soy Lucas Laurenti, presento noticias durante 60 minutos.
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4: Repasamos noticias y nos conectamos con lo que sucede en esta edición. Repasamos noticias y nos conectamos con lo que sucede en el día 8 de octubre. Bueno, te lo contábamos hace un ratito nada más. Hablamos sobre el marcha de la CGT en esta edición con la consigna Las Malvinas son argentinas, la industria nacional también. Se concentró en Diagonal Sur, allí en Ciudad de Buenos Aires. Hubo preocupación en la conducción cgtista por la mirada puesta especialmente en el impacto de la situación económica sobre la industria, la construcción y el comercio. Milei es un servil a sus mandantes. Los poderes económicos fue lo que cuestionó el co-secretario general de la CGT, Octavio Argüello. El dirigente vinculó la movilización con el deterioro del empleo. Todos los días cierran empresas. Hay muchos trabajadores que se quedan sin empleo. Según los datos difundidos por el presidente del bloque peronista Fuerza por Buenos Aires, en la legislatura porteña, Claudio Neira, desde noviembre del 2023 cerraron 3.117 empresas solo en la Ciudad de Buenos Aires y se perdieron 104.090 empleos registrados. Después hay que ver el número también, por supuesto, de lo que habitualmente se cierra para marcar esto como sobresaliente y si en este periodo no se abrieron otras. Lo cierto es que es cierto que estas empresas son reales con los números, ¿no? Si bien uno de los dirigentes gremiales más críticos a la CGT o con la CGT, que es Pablo Moyano, confirmó que iba a participar de esta protesta en la jornada del día de ayer y allí estuvo el hijo de Hugo Moyano. El dirigente también anticipó que participará de la movilización universitaria prevista para la próxima semana, a la que también convocó la CGT. Dijo, vamos a este jueves, el 15 de octubre, en todas las convocatorias que sean en defensa de la soberanía nacional, de los derechos de los trabajadores y de los jubilados. Lo que están esperando es que finalmente se junte la CGT, los universitarios, el peronismo, para empezar a marchar en contra de las políticas del gobierno, que también mucho de la ciudadanía de la República Argentina, a favor o en contra de las movilizaciones, notan que están calladitos, que no hay movilización, que no hay queja. Mientras tanto, los trabajadores, las trabajadoras, siguen perdiendo frente a los números de la República Argentina. Bueno, y hablando de los estudiantes, el gobierno criticó a los estudiantes por tomar la Secretaría de Educación. Dijo, viven en una fantasía. El subsecretario de Políticas Universitarias, Alejandro Álvarez, acusó a los manifestantes de asaltar un edificio público. Dijo que se trató de su protesta política y afirmó, los estudiantes están en su casa, estudiando o trabajando. De esta forma, el gobierno nacional redobló las críticas contra los estudiantes que tomaron la Secretaría de Educación y dijo, viven en una fantasía revolucionaria. De esta forma, fue lo que con esta crítica y con este título, lo que se remarcó en función a los estudiantes, nada más y nada menos.

0: afirmó, los estudiantes están en su casa, estudiando o trabajando. Así el funcionario criticó en declaraciones hoy temprano radiales que pidieron hablar. Se vio en el video que ellos difundieron que después saltaron el molinete y atropellaron, golpearon a la policía de consigna, rompieron una puerta de vidrio de ingreso y entraron hasta el hall. En sus redes convocaron al asalto del edificio y a iniciar un París en Buenos Aires. Esto es lo que en definitiva se vio en la jornada del día de ayer, más allá de los reclamos a justamente las casas, o que tienen las casas de altos estudios, sobre el gobierno nacional. Noticias del día jueves, el balance, la que repasamos. Hoy estuvieron los alegatos del fiscal Ferrari por la causa de Maradona, ¿no? Y dijo, colocaron a Diego en una situación de desamparo. Bienvenidos al show, fue uno de los comentarios que se escuchó dentro de la sala del Tribunal de San Isidro, minutos antes del comienzo de la última etapa del juicio por la muerte de Diego Armando Maradona, después de 45 audiencias y más de 100 declaraciones entre testigos e imputados. Las partes comenzaron con sus alegatos finales. Los primeros en alegar fueron los fiscales Patricio Ferrari y Cosme Iribarren, quienes plantearon la verdad es un derecho humano. Después de estos meses, transcurrieron más de 70 testigos y se exhibieron un centenar de chats, mensajes y audios, todas esas promesas probatorias que le manifestaron en el inicio, que fueron adquiriendo. Existen conclusiones categóricas y en ese marco se está en condiciones de afirmar que existe un grupo de improvisados que olvidaron en todo momento que trataban de un paciente vulnerable y complejo. Ese grupo de improvisados ha incrementado el riesgo más allá de lo permitido. Algunos de ellos con indiferencia, fue lo que dijo Ferrari. En esa misma línea, el fiscal señaló, nos encontramos con las versiones de todos los imputados, Luca ha declarado 12 veces y ninguno pudo revertir el cuadro probatorio. El fiscal sostuvo su alegato en cuatro etapas denominadas de las siguientes maneras. 20 años de historia, la internación que no fue, lo que el cuerpo reveló y la huella del después. Para comenzar con estos alegatos, para saber cuál va a ser la suerte de los implicados justamente sobre su accionar. Noticias que repasamos en esta jornada, noticias que transitamos en el día de hoy en esta ida y vuelta. Hacemos una breve pausa, en un ratito hay síntesis de noticias y continuamos con más.
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0: Y ahora breve pausa en esta ida y vuelta. La pausa con música en la radio, ya venimos.

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1: Hasta acá repasamos noticias. Hacemos una pausa y en breve ya venimos con más.
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Repasamos ida y vuelta en la radio, recorremos esta jornada y así transitamos el día de hoy. Hacíamos en el jueves, hablando de todas las noticias que ha dejado este día jueves. El Banco Central busca impulsar el crédito en el 2027 y avanza con un sistema para compartir datos entre los bancos y las billeteras virtuales. En principio, en veredas distintas, enfrentados, ahora el Banco Central quiere unir para cruzar datos. Trabaja para acelerar el primer proyecto de su iniciativa de Open Finance y habilitar a los usuarios financieros a compartir sus datos entre entidades bancarias, billeteras y organismos públicos con el objetivo de ampliar la oferta de crédito. La lógica detrás de este proyecto es que se conoce como Open Finance o Finanzas Abiertas, que apuntan que la información de los usuarios financieros es propia y se tiene que poder compartir en funciones de sus propias preferencias. Al reunir más información sobre los usuarios, las entidades, también sobre esta situación, pueden ofrecer mejores ofertas crediticias ajustadas a las necesidades de cada persona. A principios del año pasado, recordemos que la autoridad monetaria había anunciado su intención de avanzar en este camino, sin embargo la implementación no es tan sencilla. Cada jugador de la industria financiera tiene datos propios que logró reunir a lo largo del tiempo con la correspondiente inversión y el Banco Central tuvo que hacer un trabajo para conciliar esas posturas. La salida que encontró el regulador bancario para los primeros pasos es apuntar a una solución de apertura de los datos de los contribuyentes de Arca. A requerimiento del cliente, la información tributaria se podrá compartir con las entidades del sistema financiero, de modo tal que pueda ampliar el conocimiento sobre el usuario y mejorar la oferta crediticia. En ese caso, tanto bancos como billeteras están de acuerdo con acceder a la información y se pusieron a trabajar justamente en ello. El director del Banco Central, Pedro Ichaupe, confirmó que el evento organizado por la Cámara de Medios de Pago, que las pruebas están siendo para estandarizar los procedimientos de autenticación de identidad y consentimiento, se están realizando hasta fin de año y que esperan que salga masivamente para el 2027. El primer caso de uso va a ser con datos de Arca, con lo cual estamos mucho más cerca de Open Date en el Open Finance. Obviamente vamos a estar utilizando esa data para objetivo de nosotros, que tiene que ser el crédito, fue lo que explicó y agregó sobre esa base que se va a ir incorporando después más servicios y más organismos. Dijo, obviamente tiene una carga operativa y económica para lo que están obligados a participar. El resto lo hará si considera que atrás hay un caso de negocio o un servicio que le quiere ofrecer a sus clientes. La decisión va en misma línea que los otros similares en busca de ampliar, personalizar la oferta de crédito para generar un repunte financiero para el 2027. Si bien los proyectos de finanzas abiertas arrancaron hace más de una década en otras partes del mundo, Ichaupe dijo que eso contribuye y constituye una ventaja para la Argentina, ya que los reguladores de otros países comparten con el Banco Central los aprendizajes del camino recorrido. El modelo Open Finance o Finanzas Abiertas está a la vanguardia en el manejo de información financiera. La regla básica es que el cliente es dueño de sus datos y puede dar acceso a ellos a la entidad que desee con el objetivo de configurar así su perfil crediticio. Bueno, esto es lo que ya está empezando a hacer el Banco Central, queriendo empezar a cruzar los datos entre las financieras, entre los bancos y justamente los que operan con estas billeteras virtuales. Repasamos la jornada en el día de hoy, transitamos esta edición y así recorremos el día jueves. Ya vamos a ir en un ratito con la síntesis de noticias a la radio, ya nos vamos en un ratito. La justicia le dio 5 días al gobierno para informar cuántas hectáreas bonaerenses están en manos de extranjeros. La justicia de La Plata fue la que intimó al gobierno nacional a informar en un plazo de 5 días cuántas hectáreas de la provincia, obviamente de Buenos Aires, está en manos de titulares extranjeros y dónde se encuentran. La medida también obliga a conservar los registros y antecedentes recopilados durante los años de vigencia de la ley de tierras. La decisión fue adoptada por el juzgado de contencioso administrativo número 4 de La Plata, que hizo lugar a una medida cautelar presentada por la Defensoría del Pueblo Bonaerense. El objetivo, según el fallo, es preservar la información existente sobre la titularidad de tierras rurales de la provincia, luego de la derogación de la normativa que durante más de una década estableció límites de la propiedad extranjera. Con ese fallo, la jueza Guindelina Cesarengo ordenó al Ministerio de Justicia de la Nación
a precisar hasta qué fecha fueron utilidad la base de datos y garantizar la conservación íntegra de los antecedentes registros reunidos durante los últimos 15 años. Además, el organismo a cargo de Juan Bautista Máquez deberá informar la cantidad y ubicación de las hectáreas bonaerenses que se encuentran entonces en manos de extranjeros. ¿Cuánto tiene de tiempo? 5 días. Avanzamos en esta jornada con síntesis de noticias. Privatización de AISA. Un grupo ofreció 340 millones de dólares y quedó a un paso de controlar el 90% de las acciones. Se hizo hoy la apertura de los sobres con la propuesta económica de dos consorcios empresarios interesados en operar la operadora de agua y cloacas del AMBA. Economía remarcó los compromisos de inversión por casi 2.900.000 pesos. En la previa de los alegatos, Verónica Ojeda apuntó contra Luque y Kasachov por la muerte de Maradona. Espero penas duras. La expareja del 10 pidió que se haga justicia después de 2 años de un proceso judicial que entra en su etapa final. Premio Nobel de Literatura fue otorgada a la escritora canadiense Annie Carson. La Real Academia Sueca de Ciencias reconoció su obra audaz, investigación y creación de nuevas formas para la literatura contemporánea. Caso Malvinas, Rock Hopper desafía las sanciones del gobierno y compra parte de una empresa para avanzar con el proyecto Sea Lion. La empresa británica anunció la compra del 35% de una plataforma flotante para extraer crudo de aguas en las islas.

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0: Momento ahora de hacer una pausa en las noticias. Momento de música para seguir disfrutando esta edición en el Ida y Vuelta.

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1: Hacemos una breve pausa en la radio. 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
1: Bueno, ya estamos entrando prácticamente en el fin de semana. Es cierto que estamos en jueves, falta el viernes, pero una vez que pasa el jueves al mediodía, como que falta menos, ¿no? Y sí, claro, menos que el lunes y el martes, tiene un sentido obvio. Pero digo, la sensación de todos, para muchos hay reuniones de jueves por la noche, juntada. ¿Qué van a hacer hoy? ¿Quieren venir? ¿Quieren que nos juntemos a comer? Y bueno, mañana ya es viernes, aunque haya que trabajar, muchos lo piensan en función de poder juntarse y eso tan bonito que tiene, que es el encuentro nada más y nada menos. Nosotros nos vamos a repasar información y tenemos que hablar acerca de lo que sucedió en La Plata. Dos adolescentes de 13 y 14 años iban en moto. Chocaron contra un auto y quedaron internados y están en estado crítico. Los chicos circulaban en una Honda 250 cuando impactaron contra un Ford Fiesta en la zona de 423 bis y 14. Ambos fueron trasladados de urgencia al Hospital de Niños de La Plata. Dos adolescentes de 13 y 14 años quedaron en estado crítico después de este impacto fortísimo. La secuencia quedó registrada por una cámara de seguridad y los dos menores, estuvieron que ser trasladados de urgencia al Hospital de Niños de La Plata. El accidente ocurrió en la zona, como te contaba, 423 bis y 14. Los chicos circulaban a bordo de una moto Honda 250 cuando, por motivos que todavía no fueron informados, impactaron contra un Ford Fiesta. En las imágenes que quedaron registradas a través de un video de cámara de seguridad, mostraban el momento del choque y permitieron observar la fuerte violencia de este impacto. Según informaron fuentes oficiales, los dos adolescentes sufrieron heridas de gravedad. Bueno, y de La Plata nos vamos hasta Mar del Plata. Se conoció el resultado de la autopsia de la mujer asesinada. El dato clave que puede cambiar esta investigación fue con la autopsia. Lo cierto es que fue la preliminar que realizó el cuerpo de Ailén Rocío Núñez, o al cuerpo de Ailén Rocío Núñez, que confirmó que la mujer murió tras recibir un disparo a corta distancia en el cuello. Según especificaron los peritos, el proyectil ingresó en dirección descendente y atravesó la carótida y la yugular. Ahora, los especialistas de Policía Científica intentarán recuperar la bala, ya que hasta el momento no se ha encontrado un edificio de salida. Ese elemento será clave para determinar si alguna de las dos armas secuestradas en la escena fue utilizada para cometer el femicidio. Se trata de dos revólver, un calibre 32 y un calibre 38. Ambos fueron encontrados durante el procedimiento posterior al ataque. El crimen ocurrió en el barrio Las Heras de Mar del Plata. Según la investigación, José Cejas Urbistondo atacó a Rocío, su pareja, en la vereda, a pocos metros de la vivienda que compartían. Después de un llamado al 911, la policía inició un operativo y logró interceptar al hombre tras una breve persecución en inmediación de la calle Reforma Universitaria y Giraldes. El acusado fue trasladado en el día de ayer a tribunales para declarar tanto por el femicidio de Rocío como por la causa anterior. Para los investigadores, Urbistondo estaría vinculado con un violento asalto ocurrido a mediados de diciembre del año pasado en un corralón ubicado en Fortunato de la Plaza y McGaul. Según la pesquisa, durante este hecho dos delincuentes ingresaron al lugar y le dispararon en la cara a Darío Tapia. Después se escaparon con una cantidad de dinero que no fue precisada justamente por la investigación. Nos vamos hasta Misiones porque están investigando el descarte de la yerba mate en carbono activado. Esta buena noticia tiene que ver con lo que pasa allí. Científicos de la Facultad de Ciencias Exactas, Químicas y Naturales de la Universidad Nacional de Misiones desarrollaron un método para transformar el descarte de procesamiento de yerba mate en carbón activado de alta porosidad. El desarrollo presentado durante la décima Kermés Científica de Posadas utiliza los palitos que la industria desecha por normativa alimentaria para convertirlos en un insumo clave destinado a tratamiento de efluentes industriales, la purificación de agua y la filtración de contaminantes complejos. En las plantas de molienda y canchado de yerba mate, ¿no?, se generan miles de toneladas anuales de palitos que no se incorporan al paquete comercial para cumplir los estándares del Código Alimentario Argentino. Hasta el momento, este residuo vegetal carecía de un aprovechamiento industrial sistemático, convirtiéndose en un sobrante de acumulación o en algunos casos también de quema, claro está. Bueno, el proceso ideado por el equipo liderado por el docente de investigación Sergio Surcán combina acondicionamiento químico y tratamiento térmico. En primer lugar, la materia prima la vegetal, ¿no? Pasa por una fase de tratamiento químico diseñada para alterar la estructura de las fibras. A continuación, el material ingresa a un reactor donde se somete a pirólisis, un calentamiento a altas temperaturas, en una atmósfera justamente que la va a llevar a que libera oxígeno, estabilizarse mediante la inyección de nitrógeno. Ese procedimiento térmico descompone la materia orgánica y genera un sólido carbonoso provisto en una red de microporos que eleva la superficie específica. Esa microestructura porosa confiere al carbono activado su capacidad de adsorción en principio físico-químico que permiten atrapar metales pesados, compuestos orgánicos y sustancias tóxicas presentes en fase líquida o gaseosa. Buena noticia la que vienen desarrollando estos investigadores en Misiones, que convierten el descarte de la yerba mate en carbono activado. No nos vamos a volver de Misiones, tenemos que hacer, como siempre muchas veces tenemos, una de cal y una de arena. Atropellaron y mataron a un hombre en silla de ruedas que pedía plata en un semáforo. El conductor escapó. Este testigo contó que la víctima vivía en las inmediaciones del lugar donde ocurrió el episodio y que siempre paraba a pedir monedas para pagar el alquiler. Ayer a la noche, este brutal episodio ocurrió en la ciudad de Posadas, provincia de Misiones, donde un auto atropelló y mató a un hombre en sillas de rueda que pedía dinero en un semáforo. El episodio ocurrió en la intersección de Avenida Marconi y Mariano Moreno. Todo ocurrió alrededor de la hora 8. Cuando vecinos de la zona alertaron al 911 sobre lo ocurrido. De acuerdo a la información que trascendió, el conductor del vehículo se dio la fuga después de lo sucedido y todavía no fue identificado por las autoridades. Al lugar acudieron comisaría cuarta y personal de emergencia, quienes encontraron a un hombre tendido sobre el suelo y constataron que se encontraba muerto. Hasta el momento no se conoció la identidad de la víctima. Esto sucedió allí en Posadas, esto sucedió allí en Misiones. Llegamos a la provincia de Neuquén. Un padre destrozó parte de una casa con su camioneta tras discutir con su hija por un terreno. Una discusión por un terreno entre un hombre de 63 años y su hija de 28 terminó con parte de una casa derribada a golpes de camioneta y la joven a pocos metros de ser atropellada en la provincia de Neuquén. El episodio ocurrió en el día martes por la noche en la esquina de las calles Alfonsín Storni y Jorge Luis Borges en la ciudad de Centenario. Todo comenzó cuando el hombre llegó hasta la propiedad a bordo de una Ford Ranger, ingresó marcha atrás al frente de la casa, luego comenzó a chocar una de las paredes con el vehículo hasta provocar importantes daños y derribar parte de la estructura. El fuerte estruendo alertó a los vecinos de la zona, que llamaron a la policía y pidieron la intervención de efectivos de la comisaría 52. Cuando los agentes llegaron al lugar, encontraron al hombre y a su hija. Ambos fueron entrevistados para intentar determinar qué había ocurrido y cuál había sido el origen de la discusión. Según explicó el hombre ante la policía, su hija actualmente no vivía en esa casa y había ingresado con la intención de quedarse. En cambio, la joven sostuvo que la propiedad le pertenece. Bueno, la situación generó preocupación entre los vecinos por la violencia que había alcanzado la disputa familiar. Finalmente, la joven decidió retirarse del lugar para evitar que la discusión continuara y aumentar la tensión. Esto fue lo que se dio allí en Neuquén. Repasamos noticias provinciales y hay de todo, cuando entramos a buscar información como la que sucede y da cuenta acerca de este femicidio en Tucumán. ¿Te acordás lo que te contaba en la semana? Esta persona que encontraron escondido debajo de la cama tras haber matado a su novia. Bueno, descubrieron que tenía una bala en la cabeza y está en coma inducido. El acusado por el femicidio de Judith Nazarena Jerez en Tucumán permanece en coma inducido y conectado a un respirador después de que los investigadores descubrieron que tenía un disparo en la cabeza. En un primer momento había pasado completamente inadvertido. El hallazgo abrió una nueva hipótesis sobre lo ocurrido durante el asesinato. Los investigadores sospechan que Pitali habría matado a Judith, se habría disparado en la sien y después se habría acostado en la habitación contigua, donde fue encontrado por la policía. La secuencia todavía debe ser confirmada por las pericias balísticas y el resto de las pruebas incorporadas a la causa. Tras descubrir la herida, Pitali fue trasladado al hospital de Alberdi y luego derivado al hospital Ángel Padilla, en San Miguel de Tucumán. Allí le realizaron una tomografía que permitió determinar que tenía un proyectil alojado en la cabeza. Los médicos resolvieron intervenirlo quirúrgicamente para extraer la bala. Según detalló el portal Contexto Tucumán, Antes de entrar al quirófano, el hombre estaba consciente, podía desplazarse y hasta había manifestado su malestar por continuar esposado. Su cuadro, sin embargo, se agravó y permanece internado en el hospital Padilla en coma inducido y con asistencia respiratoria mecánica. Bueno, revelaron nuevos detalles en función a la autopsia de la nena encontrada muerta en Berazategui y se complica la situación de la familia. La autopsia de Nerea Pereira, la nena de 11 años que encontraron muerta en su casa de Berazategui, incorporó un dato que complicó todavía mucho más la situación familiar. El informe forense determinó que sufrió traumatismo de considerable energía antes de morir. El estudio al que accedió el periodista Ignacio González Prieto detectó múltiples lesiones internas y graves daños en tórax, en lo que ello lleva a la ruptura traumática de la aórtica torácica. El cuerpo también presentaba contusiones pulmonares, hemometatismo, hemotórax bilateral y hemopericardio, lesiones que dejaron en evidencia la magnitud de la violencia sufrida por la menor. Estos datos fueron determinantes para que la justicia descartara la hipótesis inicial de suicidio y comenzara a investigar posible homicidio. En esta línea, se profundizó la sospecha sobre los tres familiares detenidos por el caso: la madre de Nerea, Rocío Aldana Pereira, su abuela, Mónica Villalba, quien encontró el cuerpo y llamó al 911, y su tío materno, Carlos Ezequiel Pereira. Repasamos en la radio de esta forma, síntesis provincial de noticias, hacemos una breve pausa, ya seguimos con más. ¿Estás pensando en cambiar el auto, pero sentís que todavía no es el momento? 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
1: Señoras, señores, ahora música en la radio. Ya venimos con más noticias. Simplemente quédate. 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
1: Información necesaria, la información la que viene ahora. Hacemos una pausa.
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6: Son las 9 en punto.
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1: Recorremos esta jornada y transitamos esta ida y vuelta. Recorremos la jornada y transitamos el día jueves con noticias. Nos vamos acompañando en la radio también con noticias deportivas. Se viene otra carrera de la Fórmula 1, ¿no? Colapinto vuelve a correr este fin de el Gran Premio de Fórmula 1. Se va hasta Singapur. Tendrá un fin de semana en la 17ª fecha de la temporada 2026 con el Gran Premio de Singapur, luego de que llegara la victoria de Max Verstappen en Malasia. Bueno, Franco Colapinto va a volver a competir a bordo del monoplaza de Alpine en el circuito urbano Marina Bay. El cronograma completo arranca mañana a la hora 5:30 hasta las 6:30 en la práctica libre. Clasificación del sprint 9:30 hasta las 10:14. El sábado el sprint 6 a 7 de la mañana, hora argentina por supuesto, y la clasificación será de 10 a 11. El domingo la carrera será a la hora 9, horario de la República Argentina. Y hablando de agenda y hablando de calendario, nos vamos a repasar la información que tiene que ver con el día de mañana. Comienza una nueva fecha de la Liga Profesional de Fútbol. Aldo Civi recibe a Sarmiento a la hora 14:30, a la hora 18, allí en el Bosque, Gimnasia de la Plata va a recibir Atlético Tucumán, 19:30, Instituto en Córdoba recibe a Boca Juniors, el puntero, ¿no?, del torneo. Unión de Santa Fe recibe 21:45 a Defensa y Justicia en la jornada de mañana, día viernes. Hablamos de la Liga en español. Málaga a la hora 16 se enfrentará al Español, la Liga 1. Esto tiene que ver con lo que sucede en Francia. El Lens ante el Lyon, 15:45. La Bundesliga a la hora 15:30 mañana. Borussia Dortmund ante el Werder Bremen. Además también tendremos el sábado fútbol por la Liga Profesional. Barraca Central, 15:45, recibe Huracán. Barraca Central va a jugar este partido. Central Córdoba a la hora 17 en el Madre de Ciudades recibe Estudiantes de La Plata. Tigre recibe a Banfield a la hora 19:15. River de local ante Estudiantes de Río Cuarto a la hora 21:30 el día sábado. Además tenemos partidos que tienen que ver con el domingo. San Lorenzo irá ante Deportivo Riestra 14:45. Rosario Central irá ante Independiente Rivadavia 17 horas. Platense irá ante Argentinos Juniors a la hora 17. Racing Belgrano a la hora 19:15. Talleres Independiente 21:30. El día domingo cierra la Liga Profesional de Fútbol. Información que tiene que ver con el lunes para cerrar la fecha. Lanús Vélez hora 16. Y Gimnasia de Mendoza ante Newell's a la hora 18. 18:30 el próximo lunes. Repasamos los partidos que se vienen nada más y nada menos que con la mirada puesta en lo que es el fin de semana deportivo. El fin de semana que tenemos repasamos por supuesto toda esta información. Hablando de esto, nos vamos a hablar acerca de lo que pasa nada más y nada menos que con la respuesta de Walter Samuel cuando le preguntaron por su continuidad con el cuerpo técnico de Scaloni. Y todo hace creer que Scaloni va a seguir, un poco más también lo dijo entrever tras el homenaje a Lionel Messi, el partido de la selección argentina ante Benín, que iba a continuar. Después de la última fecha de FIFA, Walter Samuel partió rumbo a Italia, donde reside, y fue interceptado por la prensa en el aeropuerto. Consultado sobre su continuidad con el cuerpo técnico de Lionel Scaloni, el ex defensor fue tajante. No tengo nada que hablar, con lo que esquivó cualquier definición sobre su futuro con la selección argentina. O sea, no dijo nada. Con su continuidad prácticamente sellada, el entrenador busca conservar la totalidad de su grupo de trabajo y el caso de Samuel es el más sensible, ya que el muro tendría decidido dar el paso al costado